0: una fecha de la Liga BetPlay Di Mayor 2-2026 en la que, de acuerdo con los informes oficiales y la decisión del comité, se presentaron actos de violencia y lanzamiento de objetos por parte de aficionados identificados como seguidores de Junior, hechos que ocasionaron una interrupción del encuentro en el minuto 80 y afectaron su normal desarrollo. En consecuencia, la sanción será aplicada en el partido de este sábado 26 de septiembre, o sea mañana, frente a Independiente Medellín, por lo que los sectores 1 y 2 de la tribuna oriental permanecerán cerrados y sin acceso al público. El club reitera su rechazo a cualquier manifestación de violencia, lanzamiento de objetos o uso indebido de elementos pirotécnicos y hace un llamado a toda la familia rojiblanca para vivir el fútbol con respeto, responsabilidad, convivencia y compromiso con la seguridad de todos. Bueno. Ese fue el comunicado que dio el Chuyu.
1: Bueno, nada que hacer, nada que hacer, nada que hacer. Toca respetar. 7-4 minutos, algo de Jordano, Juan Fernando Velasco, Paulina Rubio, los Bukis, Roberto Carlos. Nos van a acompañar en este bloque musical de última edición.
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0: Radio Apasionada. 7:23 minutos, Abelito lindo y precioso mío. Imagínense que hay un nuevo escándalo en el fútbol colombiano.
1: ¿Qué pasó?
0: Atlético Nacional. Uh-huh. Ian Poveda fue acusado de fraude y obstrucción a la justicia de Inglaterra. Es el segundo lío en los estrados judiciales que vive este futbolista del cuadro verde en 2026. El primero fue Nicolás Rodríguez por una denuncia de un presunto abuso sexual.
1: Anda.
0: Bueno, y Atlético Nacional en los últimos años ha afrontado toda clase de escándalo en cuanto a sus jugadores. Unos han empañado su imagen, otro en los estrados judiciales. Y este es el caso de Ian Poveda, que afronta cargos por presunta obstrucción a la justicia y fraude en medio de su buen momento con el verde y bajo el marco del encuentro ante Millonarios, que se disputó el 24 de septiembre en el estadio Atanasio Girardot por la Liga Betplay. Pues recordemos que Nicolás Rodríguez también pasó por lo mismo en el primer semestre de 2026, cuando una mujer también por un presunto abuso sexual. Que pues esto provocó la suspensión del club mientras avanzaba el proceso, el cual aún continúa en fase de investigación. Una revista que se llama Cambio, Poveda compareció en forma virtual el 23 de septiembre de 2026 ante un juez de Leeds en Inglaterra por un proceso en el que se enfrenta a 6 cargos relacionados con obstrucción a la justicia y fraude. La audiencia ocurrió un día antes de que el delantero de Atlético Nacional enfrentara a Millonarios en el estadio Atanasio Girardot. La diligencia judicial se realizó ante el juez Robbie Mears en el Centro Judicial Combinado de Leeds, con la participación de otros 2 acusados. Poveda se declaró inocente, al igual que los demás implicados, de acuerdo con información consultada. Bueno, y esto es lo que está sucediendo en estos momentos con los jugadores del Atlético Nacional.
1: Carito, y pasamos de Nacional al Yuyu, porque Lucho Díaz fue muy sincero y contó su mayor tormento en Alemania. Terriblemente difícil, dijo el jugador. ¿A qué se está refiriendo? Pues ya le contamos. Hay un rival para Luis Díaz que no ha logrado superar ni en Inglaterra, ni tampoco ahora en su permanencia en Alemania. Se hace referencia al idioma. Tanto el inglés como el alemán se le han convertido en un tormento para el extremo de la selección Colombia. Recientemente otorgó el Guajiro una entrevista a Sky Sports, a quien contó que se le ha hecho terriblemente difícil poder dominar el alemán desde que está en Bayern Múnich. Abro comillas, para mí el idioma todavía es extraño. Mejor dicho, difícil, terriblemente difícil. Adaptarse a él no es tan fácil, cierro comillas. Confesó sobre las complicaciones que le implican hablar en el idioma nativo de los germanos. Carito.
0: Eso sí lo he sabido del señor Lucho Díaz. Y la verdad es que a mí también me pasa.
1: ¿A usted también le pasa con el alemán?
0: Con el alemán, con el turco, con el inglés, hasta con el español.
1: English is very good. It's very easy to talk in English. You talk with me, Carito Forer. Carito me habla en inglés. Usted tiene que hacer honor a la canción.
0: Ay.
1: Carito me habla en inglés.
0: Sí, amigo. Equipo, bésame. Uy, me está mandando una foto. Espera
1: a ver. A ver, con un casco.
0: Gracias por acompañarme en casa y de regreso a cada lugar que voy. Aunque la jornada haya sido dura, ustedes con su programación y ocurrencias ayudan a relajar la mente. Un fuerte abrazo.
1: Muchas gracias, mi amor. ¿Quién es? Para dar el saludito.
0: Andrea.
1: Andreita.
0: Era mi taxi, un Fox.
1: ¿Quién más nos escribe por aquí?
0: Gina Telier.
1: Nos mandan unos fotitos de unos... Esos son unos llaveros. Uy, sí, qué bonitos. Sí.
0: Un besote y un abrazo para Gina, ella siempre trabaja con nosotros. Ronald Torregrosa reportando sintonías del barrio La Manga. Y la 581 de Cozatlán. Ángel, un besote y un abrazo. Ricardo llegó. ¿Sabe quién es Ricardo?
1: Montaner, Arjona, tenemos varios.
0: ¿Este quién es?
1: Ese es Arjona. Entonces. El taxi.

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1: Gracias, Guillermo.
2: Gracias, querido y estimado.
1: 7:50 minutos ya.
2: Sí. ¿Sabe lo que le tengo?
1: ¿Qué me tiene?
2: Escuche. Ay, tengo chiste, carita.
1: Oiga.
2: Tengo chiste.
1: Mire.
2: ¿Le gustó mi cortina?
1: No, es que...
2: Mi nuevo audiólogo.
1: ¿Sabes cuál es el colmo de un locutor? De un productor locutor.
2: ¿Cuál?
1: Que no tenga ningún sonido. Y ahí usted está pintado, mijo.
2: Mire, yo le voy a hacer el favor porque, ajá, por la amistad.
1: No, pero es verdad, usted viene pero armado, de los pies a la cabeza, así como dice esa canción.
2: Todo, mejor dicho, estoy mejor
1: con
2: dicho.
1: Todo.
2: Mire, imagínese que...
1: Ay, mocoso, que está también.
2: Estamos.
1: No.
2: Mire, imagínese que llegue el señor donde el doctor y le dice, doctor, tengo cinco días soñando con hormigas jugando fútbol. Ajá. Dice el doctor, ¿cómo? Bueno, mire, tómese esto y hoy podrá dormir tranquilo, muy bien. Dice, doctor, ¿está loco? Hoy es la final. Y además hoy juega la pulga, Messi.
1: Qué cosa tan mala.
2: Carito, ¿no le gustó?
1: No, pero nada. 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
2: En última edición.
1: No estamos locos por... Ay, Dios mío, vamos a repetirla. Te tiene que decir estamos locos por el pollo.
2: Ok, well, espere, repeat. Sí, por favor. Vamos atrás.
1: Que el cliente no haya escuchado. Okay, vamos otra vez.
2: Vamos.
1: No ha pasado nada. 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
2: Porque estamos locos por el pollo.
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0: Quiero que escuche esto.
1: Me siento súper novia. Ya empezó esto. Estoy súper emocionada, ansiosa. Pero feliz, feliz porque, pues yo decía, sí, ya tengo dos hijos, vivo hace rato con Pipe, pero no, vamos a despedir la soltería. O sea, me voy a casar.
2: Bienvenidas a la despedida de soltera de
0: Luis. ¿Sabe quién es? Luisa Fernanda W., la esposa del señor Pipe Bueno.
3: ¡Ay, se casan!
0: Sí, señor.
3: ¡Hay matrimonio!
0: ¿Se acuerda usted que ella tuvo problemitas? Bueno, no tuvo. El señor Pipe Bueno estuvo en un tema de adicción a las drogas, que casi la pierde. ¿Se acuerda que nosotros estuvimos hablando de esto?
3: Me acuerdo de eso.
0: De que en los hombres sí lloran, él fue y fue que contó y todo este tema.
3: Sí.
0: Pues después de todo eso se casa.
3: Qué bien.
0: Y se casa en Cartagena.
3: Genial.
0: Hasta el 29 de septiembre. Mire, recostado. Mira, Carolina Rojas, Laura Bueno, Connie, Marilyn Oquendo, Dani Duque, Dani Oquendo, Laura Beltrán, Dani Ochoa, Arnela Sierra y Daniela Tapia. Matías Vega, el amigo cercano y único. Ese es el crack de la despedida. Y una bueno, faltó alguien, María José Arroyo, que según había anticipado, no pudo sumarse al viaje por un compromiso previo, pues vino y la cambió. Itza Primera, que la cantante integró al círculo musical y social de Legarda. ¿Se acuerda quién es Legarda?
3: Claro, él era el ex de ella.
0: Expareja sentimental de la influenciadora, que falleció en el 2019 durante un intento de fleteo en Medellín. Y la invitó. La verdad, la invitó, pues.
3: Pero qué bien.
0: Sí.
3: Hay muchas personas que critican a Luisa Fernanda. Porque apenas que pasó lo de Legarda, me acuerdo, pues se metió con Pipe Bueno. Pero son cosas del corazón, o sea, uno en eso no manda. Ya ha pasado mucho tiempo también, esas heridas debieron haber sanado. Y yo siento que...
0: ¿Ya con dos hijos?
3: Sí, no, y siento que, o sea, donde manda el corazón no manda marinero. Y si ella se enamoró, así sea un poco tiempo después de lo que pasó, pues...
0: Yo siento tiene derecho. Que son amores totalmente diferentes. Legarda quedará en su corazón para siempre.
3: Totalmente.
0: Es un duelo que ella vivió.
3: Totalmente.
0: Y pues es, siento que no es como comparativo el de Pipe Bueno con el de ella.
3: Sí.
0: Y ajá, y ellos no terminaron por querer terminarlo, sino que
3: fueron cosas de la vida externa.
0: De la vida. Nada,
3: totalmente, Carito. Bueno, Carito, pasamos de Luisa Fernanda W y del casamiento con Pipe Bueno, pues pasamos a noticias deportivas nuevamente, porque usted se acuerda que estuvimos hablando aquí también sobre que había quedado la camiseta 10 en el aire, porque, bueno, James ya salió de la selección.
0: Gracias a Dios.
3: Desafortunadamente. Y pues estábamos diciendo que los más indicados para volver a tener esa camisa eran o John Arias o definitivamente también Lucho Díaz, ¿por qué no? Pues también queda en el aire la cinta de capitán. La cinta del capitán de la selección,
0: sí,
3: Colombia.
0: Verdad.
3: Entonces, ahora entra la pregunta, ¿quién será el nuevo capitán? Pues Néstor Lorenzo, el seleccionador, tiene unas palabras al respecto. Vamos a escucharlo.
4: Experiencia que han vivido varios mundiales, algunos están dentro del grupo ahora y otros no están por descanso, para ver otros jugadores, pero que son parte del grupo. Hoy ahí está Davinson, que es un jugador que tiene una actitud de líder que siempre lo ha manifestado, y creo que la cinta va a ser para él en este partido.
0: En bueno, este partido.
3: Sí, el partido que se va a jugar contra México. Es el próximo partido que tiene la selección Colombia.
0: Le hago una pregunta, ¿Davinson Sánchez fue ese el que le hicieron bastante el meme que el zapato le quedó por fuera? ¿Se acuerdan?
3: Exacto, porque quedó fuera de lugar y por la puntica del pie. Entonces le hicieron el meme del zapato de payaso ese que usted vio. Así es.
0: Oiga, y que ese dicho es nuevo, donde manda corazón no manda marinero.
3: Oiga, qué cosa, ¿no?
0: Hoy el niño vino hablando, no sé. ¿Usted no dijo que hoy era jueves?
3: Sí, gracias por la corrección, me equivoqué en una de las intervenciones, dije que era jueves y hoy es viernes 25 de septiembre, el partido amistoso es mañana México contra Colombia a las 8 de la noche, ¿se lo va a ver?
0: Mañana yo estoy aquí hasta temprano, ¿no?
3: Se lo puede
0: mañana
3: ver,
0: es sábado.
3: Mañana es sábado,
0: bueno. Eso es. Oiga, ya son las 8:06. Le voy a regalar algo de la Hash, algo de No Mercy, Ero Ramazzotti, Miriam Hernández, Ricardo Montaner y muchos artistas que nos acompañan a esta hora en esto que se llama
3: Última Edición.
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0: Tan. Como iba ahí con el tan.
1: Sí, con el tan bien, lo que estaba antes, lo que no.
0: Oiga, fuertes brisas se registraron en la tarde este viernes y dejaron 4 vehículos afectados.
1: Estoy haciendo los efectos de sonido, porque me hace esa cara. Mire. Fuertes brisas, continúe.
0: Eso está en el libreto.
1: Sí, aquí está, mire. FX, brisas.
0: Guillo dijo eso.
1: Sí, aquí está.
0: Guillo está como muy creativo en estos días.
1: Claro.
0: Bueno, vuelvo a decir. Okay. Mire, 4 vehículos fueron afectados por la caída de árboles en el norte de Barranquilla en medio de la temporada de lluvias que atraviesa la ciudad. Las emergencias se reportaron en el sector de las calles 77B y 78 en el norte centro histórico de la capital del Atlántico, donde varios árboles, ante la fuerza de los vientos, terminaron sobre vehículos que se encontraban estacionados. Mire, hay imágenes y mire, fuerte el tema. ¿Ya las vio?
1: Uy.
0: Recuerden que ya Barranquilla está en temporada de lluvias y las emergencias se presentan justo cuando entramos en la segunda temporada. De acuerdo a los reportes del IDEAN, se van a extender hasta finales de noviembre. La Oficina de Gestión del Riesgo ha advertido sobre posibles inundaciones, desbordamiento de arroyos, tormentas eléctricas y caída de árboles durante este periodo. Ante las fuertes brisas, nos han dado algunas recomendaciones, Abelito, evitar estacionar vehículos debajo de los árboles.
1: Tener mucho cuidado.
0: Alejarse de los postes.
1: Tener mucho cuidado.
0: Gracias. Estructuras metálicas y elementos que puedan caer. Se ha brindado un número que usted puede llamar en caso de árboles inclinados con ramas secas que presenten peligro y comunicarse a la línea 195. ¿Cuál es la línea?
1: 195.
0: Gracias, Abelito, por cualquier emergencia durante en la segunda temporada de lluvias.
1: Totalmente. Ojalá que estén aseguraditos esos carritos que me mostró porque quedaron devastados. Oiga, le tengo los partidos que se jugarán en los amistosos internacionales, tanto el sábado como el domingo. Imagínese, bueno, mire, ajá, para que se programe a verlos. Estados Unidos contra Perú a las 3:30 de la tarde. Esto es sábado 26 de septiembre, mañana. Canadá, Chile a las 6 de la tarde. México, Colombia, que estaremos atentos a este partido. Juega la Sele a las 8 de la noche. Cook Island contra Tahití a las 11 de la noche. Vanuatu versus New Caledonia a las 11 de la noche. Y el domingo juega Fiji contra Papúa Nueva Guinea a las 2 de la mañana. Juega China contra Nueva Zelanda a las 6:35 de la mañana. Juega Seychelles versus Sri Lanka a las 7 de la mañana. Malta versus Liechtenstein a las 11:30 de la mañana. Jordania versus Siria a las 12 p.m. Bolivia-Paraguay, 3:30 p.m., duelo de suramericanos, y Kirguistán contra Maldivas a las 5 de la tarde. Para que se programa y vea los partidos de estos amistosos internacionales. Si a alguno por ahí le interesa el de Argentina, Argentina juega es el miércoles, se enfrenta contra Bolivia, todavía no se sabe la hora.
0: Ok, muchísimas gracias. ¿Usted es argentinero, tío?
1: Argentino.
0: Con razón está recomendando esa película.
1: Che carito, vos hablas inglés, carito. Uy, que me encanta esa canción.
0: Te extraño, te olvido y te
1: me
0: amo.
1: Me encanta esa canción.
0: Eso y más. Joan Sebastián, Cristian Castro en Una y Mil Veces, Rosana, Si Tú No Estás y Calibre 50. En esto que se llama...
1: Última edición.
0: Bésame.
1: Eso.
0: Última edición.
1: Bésame.

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1: Gracias. Oiga, mire, el día de hoy la alcaldía de Tubará entregó congeladores, dotación para meseros, tanques de basura a los comerciantes de las playas de Tubará para fortalecer la atención a los turistas y con el propósito de mejorar la prestación de servicios. Eso me parece muy bueno para la actividad turística y así puede mejorar las condiciones de quienes trabajan en uno de los principales balnearios del municipio, porque la alcaldía de Tubará los dotó de herramientas a los caseteros de las playas de Tubará. ¿Qué tal?
0: Genial.
1: ¿Cierto?
0: Genial, Carito. En Tubará, Carito Ferrer, le voy a hacer un pequeño resumen de las noticias más importantes de deportes. Santa Fe empató con Unión Magdalena y clasificó a octavos de final. Hay preocupación en Francia porque aunque le ganó a Turquía por la mínima diferencia, se lesionó Kylian Mbappé. Entonces, preocupación porque Zinedine Zidane, ese fue el primer partido de Zinedine Zidane como entrenador de la selección francesa, y está preocupado porque su mayor figura se lesionó. Y ellos están jugando lo que es la Nations League, la Liga de Naciones de la UEFA, que es un torneo oficial de fútbol de selecciones en Europa que se juega cada dos años. La UEFA creó este campeonato para reemplazar los partidos amistosos y darles más competencia y emoción a las fechas internacionales. En este momento está jugando Once Caldas, está perdiendo 0-2 contra Bucaramanga en la Liga Di Mayor. Y además, ¿sabe qué le tengo, Carito?
1: ¿Qué?
0: Escuche esto.
2: El chiste del amor.
0: El chiste del amor. Imagínese, Carito, ¿usted sabe cómo se dice?
1: ¿Cómo?
0: ¿Cómo se dice pañuelo en japonés?
1: ¿Cómo?
0: Sakamokito.
1: Yo pensé que hoy no traía efectos, que lo había dejado en la casa.
0: Aquí los tengo.
1: Es que se demoró.
0: Carito Ferrer.
1: ¿Qué?
0: Si un abogado está loco, ¿pierde el juicio?
1: Entonces eso... ¿Usted por qué aparta el micrófono? ¿Cuál es esa rebeldía?
0: Es que después de esta tremenda euforia chistística...
1: Sí, mire el WhatsApp.
0: Estamos recibiendo unos mensajes, todos los oyentes, la audiencia está súper encantada con los chistes, riéndose. Entonces, pues, ¿qué más puedo hacer? Disfrutar de...
1: Me acordé del último programa que tuvimos en aquella primera temporada, ¿se acuerda?
0: No me acuerdo.
1: Mejor.
0: No me acuerdo de ese programa. Se me olvidó como Gian Marcos.
1: Sí, ¿te acuerdas del disco de oro que nos ganamos?
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0: no hay nadie más.
2: Que no hay nadie más.
0: ¿Por qué se ríe?
1: Amigos, se están riendo, vea, de usted.
0: Claro, de los chistes. ¿Quién no se ríe con los chistes, los tremendos chistes del hombre?
1: Ladies Hoyos.
0: Un abrazo para Ladies.
1: Debe ser familia suya.
0: ¡Mua!
1: Con esos besitos.
0: Tan solo.
1: Saluda,
0: ladies. Saludo, lady. Saludes, ¿dónde estás? ¿De dónde nos escribes? 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
1: 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O sea, como cerrando la boca. 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

Muy buenos días, familia Bésame Radio. Ya son las 7:36. ¿Cómo amanecen? ¿Cómo despertaron? ¿Qué tal este día sábado, ya 26 de septiembre? Levantándonos siempre agradecidos con una sonrisa en el rostro por este nuevo día que nos regala Papito Dios. Y por supuesto, cómo no estar alegres con la excelente programación de Bésame Radio que siempre te acompaña, porque como te decimos aquí en Bésame, tú no estás solo, no estás sola, estás en compañía de la mejor de Bésame Radio, que siempre está ahí contigo, complaciéndote, saludándote. Recuerda dejar tu reporte de sintonía al 320-88-88-886. Me dejas también tu nombre para poderme sentir más cerquita de ti, saber quién nos está escribiendo y desde dónde nos están escuchando hasta ahora. 7:37, llega Diango y nos dice: hay algo en ella. Y ya voy a leer los saluditos. Bésame.

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1: Familia Bésame, ya son las 7 de la mañana con 40 minutos. ¿Cómo estás? Buenos días. ¿Ya te sonrieron hoy? ¿Ya te regalaron un cafecito delicioso para que empieces tu rutina del día de hoy con todas las pilas puestas y, por supuesto, bien informado con Bésame Radio 88.6? Un saludo y un cálido abrazo para toda nuestra audiencia internacional que nos escucha a través de www.besame.fm. Un abrazote para ellos a la distancia. Aquí te acompañamos también. Te llevamos un poquito de Barranquilla la Arenosa hasta donde tú te encuentres. A cualquier parte del mundo, Besame está ahí para acompañarte. Ya voy con los saluditos. Mientras tanto, les cuento que Barranquilla hoy se levanta con una temperatura de 28 grados centígrados, una sensación térmica de 33 grados y probabilidad de lluvias de un 60%, con una humedad del 82%. Vientos de 8 kilómetros por hora y las lluvias pueden estar acompañadas de tormenta, para que tengan mucha precaución. En ese orden de ideas, hay información de que 4 vehículos resultaron afectados por caída de árboles tras fuertes brisas en el norte de Barranquilla. La emergencia se registró en la tarde del día de ayer viernes, en medio de las lluvias y fuertes vientos que afectaron a la capital del Atlántico. La emergencia se reportó en el sector de las calles 77B y 78, en el norte centro histórico de la ciudad, donde varios árboles se dieron ante la fuerza de los vientos y terminaron sobre varios autos. En imágenes conocidas se observa un árbol de gran tamaño que se cayó sobre un vehículo particular de color blanco. Aquí estoy viendo las fotografías. ¡Qué susto tan tremendo! La situación ocasionó daños materiales en los vehículos afectados, generando bastante preocupación en los residentes del sector. Las emergencias se presentan justo cuando Barranquilla entra en la segunda temporada de lluvias del año, que, de acuerdo con los reportes del IDEAM, se extenderá hasta finales de noviembre. Asimismo, la ciudadanía puede reportar árboles inclinados o con ramas secas que representen peligro en su zona, en su barrio, en su comunidad, en la línea de emergencia 195. Cualquier caso que usted pueda notificar, ahí en la línea 195. 7:43, ahora sí vamos con los saluditos, los puntitos verdes que ya van ahí asomándose en el WhatsApp de BSM 320-8888-886. Vamos a sonreírle radialmente a ver a los oyentes. Dice por aquí José Navarro: good morning, muy buenos días. Gloria Molina también está aquí presente desde Los Olivos, muy buenos días. Nuestro querido Paolo Molinares también dice ahí: buenos días, bendiciones. Tacita de café ya ahí en sintonía. Buenos días, mi querida Felicidad Guzmán y Danis Vides desde El Carmen de Malambo. Muy buenos días para ustedes. Ella me comparte esta frase: que la luz de un nuevo amanecer y el aroma de un rico café entren a tu casa y llenen de paz y armonía. Gracias, Felicidad. Amén. JP Sandoval también nos saluda. Mi querida Miriam Acuña: muy buenos días. Betty Novoa dice: muy buenos días desde Ciudad Caribe, Barranquilla. Saluditos para ti. El doctor Miguel Patiño también nos saluda hasta ahora. Dicen: hola, Nati, muy buenos días. Conectado a Bésame, Lindriver 758. Juan Pablo Delgado, saluditos y un abrazo para ti. Mi hermosa Julie Pérez también dice: muy buenos días. Escuchando la excelente programación de Bésame, te quiero mucho. Besote. Jennifer dice: muy buenos días, Nati, aquí gritando, fritando empanadas, me dice ella. Fritando empanadas de queso, alistando el desayunito. ¡Qué delicia! Joy Rodríguez, mi hermosa Joy, también dice: muy buenos días. Siempre en sintonía, dice, para felicitar a mi hermosa madre que hoy está de cumpleaños. Así es. Hoy estamos de felicidad porque la señora Norma está de cumpleaños. La felicitan sus hijos: Jesús David, Nicole, Michelle, Joy y sus nietas Noah, Isa y Caría. Muy, muy, muy, muy, muy feliz cumpleaños para la señora Norma. Dios te bendiga enormemente, toda su gloria sobre ti, trayendo buena salud, amor y toda la felicidad para ti y para tu familia que te ama con todo el corazón. De Bésame Radio, un abrazo enorme para ti. Dicen: buenos días, Nati, comenzando el día con tu tierna voz, escuchando Bésame, me dice Carlos, un besote para ti. Seguimos con la música porque en Bésame no se puede detener la excelente programación que tenemos para ti hoy. Llega Alejandra Guzmán y nos dice Hacer el amor con otro. La secta dice La locura automática. Talía equivocada. Jordi llega con Desesperadamente enamorado. Una cortita pausa y luego nos saluda Carlos Rivera con Digan lo que digan. 7:46, tú escuchas Bésame, aquí estamos juntitos al ladito tuyo.

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2: Ocho con seis minutos, familia Bésame, esta canción que nos pone la energía bonita, bonita.

0: 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Esta canción que es inevitable que nos alegre el día. Tiago Navarro con su canción Bonito, Bonito. La escuchas siempre aquí en Bésame Radio. Pasito a pasito vas haciendo el esfuerzo por tus sueños. Cada pasito, cada semillita que tú vas sembrando cuenta para mañana recoger los frutos. 8:10, seguimos aquí acompañándote con buena información en Bésame. Barranquilla se viste de colores y esperanza para vivir la sexta edición de la Semana de la Primera Infancia, una iniciativa liderada por el alcalde de la ciudad de Barranquilla y la primera dama, Katia Nule, enfocada este año en un tema vital, la salud mental desde la gestación. Está bajo el lema Sana, Sana, una salud mental sana hoy y todas las semanas. La alcaldía busca crear conciencia sobre cómo el bienestar emocional de la madre, los vínculos afectivos y los entornos protectores marcan el futuro y el desarrollo de nuestros niños. A partir de las 5:30 de la tarde de hoy sábado, la Luna del Río en el Gran Malecón será el escenario principal del encendido de luces. Además, puntos emblemáticos como la Plaza de la Aduana, la Ventana de Campeones y la Catedral Metropolitana se iluminarán también de verde, fucsia, amarillo, morado y azul en honor a la niñez. Esto será a partir de las 5:30 de la tarde. Durante el fin de semana habrá también actividades especiales en centros comerciales como Buena Vista, Parque Alegra, Único y Portal del Prado. Y la semana incluirá el panel catedrático en la Fábrica de la Cultura el día lunes, que se llamará La Caravana de la Alegría. En el Camino Ciudadela, Cine al Barrio en Villa San Pablo, la experiencia Bomberos por un Día y un cierre imperdible el día viernes 2 de octubre con Sana Sana, Sabores que Cuidan en el Malecón de Rebolo. Recuerda cuidar las emociones, escuchar, abrazar, acompañar a nuestros niños desde el vientre materno. Es tarea de todos. Cuidar, proteger, velar por los sueños de nuestros niños es tarea de todos. Así que súmate a la celebración de este bienestar de la primera infancia en la ciudad de Barranquilla. Si necesitas el cronograma de actividades que se van a desarrollar este fin de semana en pro de la niñez, nos escribes ahí al WhatsApp de Bésame 320-88-88-886. Y te compartimos este cronograma para que participes y no te lo pierdas junto a los niños. 8:12, llega mi querida Marta del barrio Recreo. Dice, saludándote Nati, en sintonía desde las 5 de la mañana escuchando Bésame. Un besito para ti. Nati, bendiciones. Feliz cumpleaños para Sharon Castaño Rodríguez. Sharon, happy birthday to you. Feliz, feliz cumpleaños. Lluvia de bendiciones para ti. Muchos obsequios monetarios en este día para ti. Que lo disfrutes y la pases genial con tu familia. Buenos días, niña hermosa. Buenos días, te saluda Gladys, la señora Gladys. Bendiciones para ti. Buenos días, bendiciones desde Pueblito. Me reportan sintonía. Lizeth dice, saluditos desde Suiza, escuchando Bésame. Mis queridos oyentes Bésame Internacionales. Lizeth, un besote y un abrazo para ti. Miriam López también está en sintonía desde el barrio El Valle. Y Janet Hernández dice, estoy en sintonía desde el barrio Los Olivos 2. 8:13, ahí siguen llegando los saluditos. Vamos a continuar con la programación y ahorita ya vuelvo y saludo. Dice, Ana Torroja llega con su canción A Contratiempo. Magneto dice, yo seré de ti. Camilo Sesto dice, donde estés, con quien estés, Gloria Estefan, no te olvidaré. Y ya les regalo también la palabra de día.
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0: Evangelio del día, Lucas 9:43-45. En aquel tiempo, como todos comentaban, admirados los prodigios de Jesús, este dijo a sus discípulos: presten mucha atención a lo que les voy a decir. El Hijo del Hombre va a ser entregado en manos de los hombres. Pero ellos no entendieron estas palabras, pues un velo les ocultaba su sentido y se las volvía incomprensibles. Tenían miedo de preguntarle acerca de este asunto. Si algo en tu vida que hoy te asusta, que te parece incomprensible, que esto no te aleje de Dios. Abraza ese miedo con tus lágrimas, con tu silencio, con tus dudas, porque justamente es ahí donde Dios hoy te va a resucitar.
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1: Ya son las 8 de la mañana con 36 minutos. Seguimos aquí acompañándote, por supuesto, con buena música y buena información. Ya son 50 años de historia del Binomio de Oro. La Universidad del Vallenato está de fiesta. El legendario Binomio de Oro celebra sus 50 años de trayectoria, sus bodas de oro, consolidándose como una verdadera escuela, legado y orgullo del folclor vallenato del Caribe colombiano. Para conmemorar este medio siglo, la agrupación liderada por Israel Romero, el Pollo Irra, y su hijo Israel David Romero, lanzarán este próximo 30 de septiembre su nuevo y ambicioso álbum titulado Vamos que Vamos. Viene cargado con 17 canciones, una mezcla entre compositores consagrados y nuevos talentos que mantiene intacto el sello romántico y la identificación del grupo Binomio de Oro. Además del estreno musical, la agrupación prepara una gran gira internacional para llevar este legado por todo el mundo, demostrando que la escuela fundada por Israel Romero y el inolvidable Rafa Orozco sigue más viva que nunca en nuestro país. 8 con 37 minutos, saluditos para mi querida Janet Hernández, un abrazo bien fuerte para ti. Por acá también me saludan desde Manuela Beltrán, territorio Bésame, está Karina. Muy buenos días, Nati, bendecido día, Dios te bendiga, amén. En este lindo sábado, bendiciones para todos los oyentes de Bésame, nos dice el señor Giovanni. Mi querido Emmanuel dice, hola Nati, un placer escuchar tu voz, gracias por estar ahí, por acompañarnos. Un besote enorme, mi querido Emmanuel. Para ti, si supieras la felicidad que me da estar aquí acompañándolos. Les regalo todas mis sonrisas el día de hoy. Dice Yomaira, bendiciones Nati, aquí desayunando con Bésame, pasta con tajada de plátano, un café con leche, mejor dicho, espectacular. Nos sintonizan desde Caribe, dice por aquí Caribe Verde. Yomaira, un abrazote, buen provecho por ese rico desayunito. Nati, buenos días, saludos para mi papi churro Carlos Vanegas Casián, que está en sintonía, mi Colombo sueco. Davis Esther, Wilkinson Borja, un saludito para ellos, los quiero muchísimo. Mi Davis, un abrazote, te quiero mucho. 8 con 38, llega Basilos con su amor de los noventas. Carlos Vives nos seduce con su canción Déjame Entrar. Chayanne llega a decirnos Peligro de Amor. Rocío Dúrcal pide que no lastimes más el corazón. Álvaro Torres dice chiquitita mía y son las 8 con 39 y tú escuchas Bésame.

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1: En tu radio y en tu corazón, bésame, que te acompaña siempre, en todo momento, 9 de la mañana en puntito. Seguimos aquí contigo, con buena información. Reencuentro histórico de Shakira y Alejandro Sanz en Madrid, España. Una amistad de 20 años que sigue conmoviendo a todo el mundo. Alejandro Sanz ayer sorprendió a todos los asistentes como invitado especial de Shakira en su residencia de conciertos en Macondo Park en Madrid. Ante más de 55,000 espectadores, ambos artistas desataron la euforia al interpretar juntos el inolvidable éxito mundial La Tortura, recordado con complicidad y con lazos de amistad entre ellos dos. Durante el show, ante la luna llena, la barranquillera celebró el poder femenino citando a Isabel Allende, cantó su éxito Soltera y cerró la noche transportando el sabor de nuestra tierra con un vistoso desfile al estilo Carnaval de Barranquilla, completo con marimondas, cumbia, talento caribeño, sonrisas y mucha alegría en pleno corazón de España, dejando siempre en alto su cultura y su identidad barranquillera. 9:02, saluditos que nos siguen llegando al WhatsApp de Bésame. Reporta de sintonía, me confirma por aquí mi querida Marta Múnera Fernández desde Ciudad del Parque, conjunto a Candí, dice bendiciones Nati, amén. Buenos días Nati, bendiciones, siempre en sintonía está Álvaro Ramírez y la hermosa Ailén Zamora, un abrazo enorme para ustedes. Llegan mis queridos

oyentes, mis tres mosqueteros, Bésame, Silvana, AC y Ever. Dice, buenos días, Nati, que el Todopoderoso te bendiga en este hermoso día, sábado. Un gran abrazo lleno de cariño para ustedes igualmente. Mi querida Rochi dice, buenos días. A nosotros nos encanta escucharte, Nati, cada mañana. Dios te bendiga. Mi Rochi, un abrazote. Marquitos Torres dice, también en sintonía desde Barrio La Luz. Siempre en sintonía de la mejor. Número uno, Bésame. Sergio Gutiérrez desde La Chinita, territorio Bésame, dice también presente. Mi querida Edith Padilla dice presente, dice saluditos para mi hija Keren y Luisa, fieles oyentes de Bésame. Me saluda también por aquí, dice, hola Nati, ¿cómo estás? Por aquí todo bien, te mando un saludo muy especial. Jimmy Andres dice, un saludito para Rodolfo. Siempre en sintonía de la mejor. Buenos días, Nati, para felicitar a mi ahijado Daniel Esteban, que siempre estamos escuchando Bésame, me dice Beatriz. Entonces, Daniel Esteban, felicidades, que tengas un día maravilloso. Mi querida Sandra Rojano también dice, muy buenos días. Dice, Sandra está cumpliendo años. Sandrita, feliz cumpleaños para ti, Dios te bendiga. Hoy están, mejor dicho, los cumplimentados aquí presentes en Bésame. Mi querida Elsa Huelvas dice también desde el Copey, César, Tierra Linda, desde las 4 de la mañana siempre en sintonía. Saluditos, ahí siguen llegando los puntitos verdes que me hacen tan feliz al 320-88-88-88-6. Seguimos con la buena música en Bésame, ya ahorita vuelvo a saludarlos. Llega la nueva canción, se llama Nuestro Secreto de Josie Quinn. Luego Soraya nos dice, de repente, MDO dice, hay amor, Amanda Miguel, hagamos un trato. Compañía Ilimitada llega con Siempre Estaré. 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

9 de la mañana con 20 minutos, los saluda su estimado el hombre del amor. Permítame darle los buenos días, permítame saludarlo a esta hora, a todo el que me escribe al WhatsApp 320-88-88-886. Saludos a Juan Andrade, que dice, hola Nati, buen día, fiel admirador de Juan Andrade. Ah, es fiel admirador de Nati. Sola. Dígale todo lo que le tenga que decir, escríbaselo aquí al WhatsApp. Muy buen día, bendiciones en sintonía. Ingrid Rodríguez desde el barrio La Magdalena, un abrazo. La Magdalena es territorio, pésame. Allí. Nati Familia Ramírez en sintonía desde el barrio Abajo, saludos. Nati, buenos días, estoy en sintonía en el móvil 438, Luis Reyes. También nos saluda Rodolfo Páez, nos dice para felicitar a mi papá Pablo Páez Ospino en su cumpleaños número 86. Oiga, feliz cumpleaños. Y ya quisiera yo estar, llegar hasta los 86 años. Bendiciones, bendiciones y que le regale muchos años más. Buenos días, bésame, nos dice Miguel Álvaro. Por acá Gilda Rodríguez. Saludos, mi princesa Mari, de parte. Saludos a mi princesa Mari de parte de su mamá desde Puerto Colombia. Nos escribe Gilda Rodríguez. A tu lado, yo, está... Buenos días, bésame. Desde temprano escuchando para que me felicite a mi hija y Mali López, que Dios los bendiga y le permita cumplir muchos años más. Le desea a su mamá Arceli de la Cruz y sus hermanas López de la Cruz. Saludos a Sandra Rojano, Celay, Rochi, Emanuel, Yuli Pérez, Lili. Buenos días, bendiciones a todos de la emisora. Atentamente, Eli. Síganme escribiendo que yo los sigo saludando. Mientras tanto, les tengo este bloque musical. Usted se me llevó la vida, Alexander Pires. Bajo el agua, Manuel Medrano. Mil pedazos, Cristina y los subterráneos. Pisando fuerte, Alejandro Sanz. Y he renunciado a ti, de José José. 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

0: 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Continuamos con toda la música que te trae Bésame.
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0: 9:43, he renunciado a ti, José José. Permítame saludar a Lili, me dice, hola mi hombre del amor, Dios te bendiga, qué rico escucharte, iluminas el día, un abrazo. Gracias Lili, un besito para ti. Me saluda por aquí también Gladys, me dice, buenos días Nati, que me saludes a mi esposo Gustavo en Doña Manuela y mi nieta Sofía y Julia, bésame. Me saluda por aquí Consuelo, buenos días mi querido hombre del amor, mi querida Nati, Dios me los bendiga siempre, que tengan un excelente fin de semana agarrado de la mano de Dios, gracias, bésame, soy Consuelo, Barrio Villaflor. Consuelo, un besito para ti mi amor, ¡mua! Buenos días. Me saluda por acá Medilma Ortiz. Buenos días, bésame, los felicito por tan bella programación. Los escucho casi todos los días.
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0: Se viene el agua, mi gente. Barranquilla se prepara para los meses más lluviosos del año, pese a las altas temperaturas por el intenso fenómeno de El Niño. El IDEAM advierte que, pese al fortalecimiento de El Niño, se presentarán precipitaciones, tormentas y eventos asociados a la temporada de lluvias. Así que atento, muy atento, estar siempre con el paraguas listo, porque en cualquier momento llega el chaparro. ¿Y sabe qué llega a continuación? Huele a tristeza, Maná, Amor Verdadero, Sopra Contrariar, Alguien, Cani García, Amor de Hombre, o Hombre del Amor, no, Amor de Hombre de Mocedades, Amores Extraños, Laura Pausini, escuchas Bésame.
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0: 10 de la mañana con 8 minutos. Yo sigo aquí saludando a todo el que me escribe al WhatsApp 320-8888-886. Me dicen por acá: hola, mi amor, bendiciones. Saludos para mi hijo Santiago y mi compañero Nilson. Besos de parte de Lelis. Un besito. Lelis, buen día, hombre del amor. Soy Noli, salúdame, fiel oyente, en sintonía en el Concord. Muy buenos días, hombre del amor, 24-7, día y noche con Bésame. Buenos días, Bésame, soy María Orozco, para mandarle un saludo a la familia Bruno Locarno, allá en Las Margaritas, que siempre escuchan Bésame. Me dicen por acá: hola, buenos días. No estoy en sintonía por la señal, pero quiero felicitar a mi esposa Alejandra, que está de cumpleaños. Oiga, yo quiero decirle que tenemos una cita hoy a las 12, el Día Internacional de la Balada. Usted no sabe lo que tenemos preparado para ustedes, no se lo pueden perder. 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
0: 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Bueno, yo le traigo a continuación un bloque musical que sé que le va a encantar. Penélope, Diego Torres, ¿Cómo te hago entender? María Cristina Plata, Amor del Bueno, Reilly y Miguel Bosé, Si no estás conmigo, Proyecto M, Fernando, Ava. Oiga, qué blocazo musical. No se mueva, que ya continuamos con más información aquí en Bésame.

0: 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Son las 10 de la mañana con 20 minutos. 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

0: 10 de la mañana con 33 minutos. Continuamos en Bésame. Quiero felicitar, saludar mejor a Felicidad Guzmán, que se encuentra en sintonía en Bésame, en el WhatsApp 320-88-88-88-6. Recibo sus saluditos. Me dice Felicidad, buenos días, mi querido amigo Abel. Que Dios te bendiga grandemente y qué bueno que estés en compañía de mi Nati. Y gracias por su buen ánimo y su excelente programación musical de fin de semana. Claro que sí, Felicidad. Un besito para ti. Y estoy con Nati, que se encuentra en un punto de la ciudad, más específicamente en El Único, y tiene información que a usted le interesa. Nati.
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0: 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Y le tengo un bloque musical que sé que a usted le va a encantar. El Árbol, Camilo. Tremenda canción. Historia, Ricardo Arjona. No sé si es amor, Roxette. Cuando regreses, Santiago Cruz. Y de todas y de nadie, Los Dos Carnales. 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

0: 10:43, continuamos aquí en Bésame con toda la información que usted necesita. 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
0: 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Continuamos con más música aquí en Bésame.
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0: 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Oiga, y cuando regrese seguimos con más música, más información. Santiago Cruz.
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0: nada sin ti, mi querido oyente. Bésame no es nada sin ti, sin tus ocurrencias, sin tus mensajes, sin tu compañía. 11 del mediodía ya con 7 minutos y continuamos en Bésame con toda la información que usted necesita. 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Nati, dímelo todo.
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0: Muchas gracias, mi querida Nati, por toda la información. Continuamos aquí con más música. A continuación, Mi Problema, Calibre 50, Canción Sota. Lástima que seas ajena, Vicente Fernández. Destino o casualidad, Melendi Fethash. Solo quédate en silencio, RBD. 12 Rosas, Lorenzo Antonio. Continuamos en Bésame.
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0: 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Te esperamos y continuamos ahora con toda la programación de Bésame.
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0: 11 del mediodía con 29 minutos. Continuamos en Bésame. Quiero saludar a Isabel. Me dice saludos desde Ciudad Modesto, que obviamente es territorio Bésame. Oiga, me imagino que me hizo caso. Le dije, va a llover en estos tiempos por Barranquilla. Llévese su paraguas. Y empezó a llover. Ya se mandó el aguacero por acá por los Nogales. Entonces, donde quiera que usted esté, espero que me haya hecho caso y que tenga su paraguas listo. 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
0: 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Que le tengo chiste.
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0: Voy a prepararme, voy a dar lo mejor de mí. Mire, ¿usted sabe qué se echa Superman cuando sale del baño?
1: No, ¿qué se echa?
0: Su perfume.
1: Ay, Dios mío.
0: No, ¿qué le pareció?
1: Mejor sigamos con la programación de Bésame.
0: Bueno, sigamos con la programación. Ay, Nati, usted sí es. Mi eterno amor secreto, Marco Antonio Solís. Yo te voy a querer. All for one. No seas cruel, Alberto Plaza. Golpe en el corazón, Paulina Rubio. 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
4: Esta canción se llama Mi eterno amor secreto.

Oiga, un saludo muy especial a la señora Miriam López. Fanática y le gustan los chistes del hombre del amor. O sea, hoy puedo decir que el hombre del amor y la señora Miriam son las dos personas que le gustan sus chistes. 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Llueve en la ciudad de Barranquilla. Qué cosa tan deliciosa. 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

0: No me mires así, porque es que ya yo no puedo más, como lo dice Alberto Plaza en esta muy buena canción. Se llama No seas cruel. Son las 11:46 minutos, llueve en la ciudad de Barranquilla, qué delicioso. Pero eso nada nos impide para que nuestra amiga Nati nos siga hablando de todas esas buenas promociones que tiene por allá. Nati, hola.
1: Hola, hola, hola, mi carito.
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0: Un besote y un abrazo para ti, Nati. Así que ya saben, el plan este fin de semana es en el Único. 48, saludamos a todos aquellos que van llegando a la sintonía, que nos colocan los 88.6 FM, buscan un cafecito, disfrutan, cantan con estas canciones, porque seamos sinceros, este clima está pa canciones apasionadas de Bésame, para enamorarse, para dedicar Bésame y muchas canciones. Aunque Paulina diga golpes en el corazón. Javier el soldador de la 30 con mi amigo Miguel Bosé, un besote, mi querido hombre del amor, un abrazo para ti. Se escapa tu nombre, Ferrocarriles Territorio Bésame, algo de Ana Gabriel me piden. Carito Ferrer, feliz día. Yo también soy fanática de los chistes de Abel. ¿Quién felicita a Guzmán? Buenos días. Dicen por acá, llegó el sabor de la radio. Te adoro, Carito, un besote y un abrazo para todo el equipo de Lula, que también está en sintonía. Paulina Rubio, se los voy a regalar esta canción. Se llama Golpes en el Corazón. Muy buen tema a esta hora. Aquí en Bésame Radio 88.6.

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1: Hola, ¿qué tal, gente linda? Un abrazo, Dios los bendiga. Bienvenidas y bienvenidos al Día Mundial de la Balada. Soy Sandro Alberto Muñoz y desde Bésame Medellín, gente linda, saludamos a todos los oyentes del sistema Bésame en Colombia, a todos los directores de cada una de las ciudades del país donde está Bésame, hoy en el Día Mundial de la Balada, que se conectan también a este recorrido nacional cargado de melodías, bueno, y de sentimientos en una sola señal, la señal de Bésame. Pero, bueno, no estoy solo. Me acompañan desde Popayán, Yamilet Zúñiga, y desde Barranquilla, Guillermo Escalante. Obvio, como debe ser, Guillo. Primero las damas. Yamilet, bienvenida al Día Mundial de la Balada.
2: Sandrito, Guillo, compañeros y a todos los oyentes de Bésame en Colombia, un saludo muy especial desde Bésame Popayán. Hemos preparado para ustedes un gran especial en ocasión del Día Mundial de la Balada Bésame. ¿Qué sé? Que se van a gozar con canciones que nos harán recordar y cantar a todo pulmón. Vuelvo contigo, Sandrito.
1: Así es, estoy seguro de eso, Yamilet. Es más, yo ya me imagino a todos los oyentes del sistema Bésame entonando nuestras canciones en simultánea nacional. Ahora pues le doy paso a mi amigo, a mi hermano también, a mi compañero Guillo, Guillermo Escalante, está en Curramba la Bella, en Barranquilla. Guillo, un abrazo y bienvenido también al Día Mundial de la Balada.
3: Sandrito, Yamilet, compañeros y oyentes del sistema Bésame en toda Colombia, desde Curramba a la Bella, desde Bésame Barranquilla, un saludo muy especial para todos los que se conectan con esta señal multiplataforma en Colombia y en todo el mundo. Nuestros compañeros han preparado una selección increíble que convertirá las próximas dos horas en toda una experiencia auditiva, relajante, pero sobre todo una experiencia muy emocional. Sandrito.
1: Así es, gracias, Guillo. Guillo con la G de grande. Bueno, gente linda, como ven, ya estamos listos para iniciar este recorrido nacional a través del sistema romántico más grande de Colombia y del mundo, el sistema Bésame. Por eso, compañeros, demos inicio entonces a nuestro día oficial, al Día Mundial de la Balada. Damos inicio entonces en 3, en 2, en 1.
2: Bienvenidos al Día Mundial de la Balada.
1: Bésame. El Día Mundial de la Balada, gente linda.
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0: Nuestra primera parada, Bésame, nos lleva a una ciudad en la que muchos de nuestros temas románticos fueron adaptados para acompañar el frenético movimiento de piernas y pies de una de las expresiones culturales más energéticas de nuestro país, la salsa. Desde los 106.5 FM, Bésame Cali, Connie Osa.
4: Hola, yo soy Connie Osa y te hablamos desde la cabina romántica de Bésame Cali. Los saludamos en este día tan especial y en esta celebración del Día Mundial de la Balada. Hemos escogido un artista muy querido para todos y les estoy hablando de Juan Gabriel. Este año se cumplen 10 años de su partida, pero basta con escuchar sus canciones para darnos cuenta de que su música sigue más viva que nunca. Hemos escogido dos canciones, Hasta que te conocí, de 1986, y Abrázame muy fuerte, del año 2000. Son solo dos ejemplos de momentos musicales del Divo de Juárez que han acompañado varias generaciones. Y esto es justamente lo espectacular del legado de Juan Gabriel. Sus canciones no se quedaron en una época. La escucharon nuestros padres, la seguimos escuchando nosotros y hoy las descubren nuevas generaciones. Incluso muchas de ellas siguen siendo grabadas y versionadas por los nuevos artistas y talentos que encuentran en las canciones de Juan Gabriel una manera de contar sus propias canciones. canciones. Eso demuestra que cuando una canción es buena, trasciende en

tiempo y nunca se pone vieja. Así que hoy en el Día Mundial de la Balada, desde Bésame Cali, queremos recordar a Juan Gabriel y celebrar esta música que sigue pasando de generación en generación.

0: Viajamos al noreste de Colombia para visitar un símbolo de fe, historia y turismo que, desde lo alto del antiguo Cerro de la Cruz, se erige para custodiar a los habitantes y visitantes de la Perla del Norte, el Cristo Rey. 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
1: Hola familia Bésame Colombia, nos encanta acompañarlos en este Día Mundial de la Balada desde Bésame Cúcuta y estaremos hablando de una artista que nos enamora y es Laura Pausini, nacida en Italia, que empieza en la música muy niña, tenía 8 años de edad cuando acompañaba a su papá a pequeños toques en bares. A los 18 años se presenta en el Festival San Remo, gana en la categoría Nueva Propuesta, ya les vamos a hablar de esa canción, pero antes hay que contarles también que es una artista muy curiosa, por ejemplo, que le tiene fobia al número 9 por alguna razón, no hace eventos ni cosas importantes en su vida si cae en ese día. Otra cosa interesante, habla 6 idiomas o ha grabado por lo menos canciones en 6 idiomas y en 2006 se convierte en la primer mujer italiana en ganar un premio Grammy. Ella es Laura Pausini y ahora sí, vamos con la música. Dos canciones, la primera, La Soledad, que fue con la que gana el concurso del Festival San Remo y es la primera canción que conocemos en Latinoamérica de esta artista italiana. Y la segunda canción, lanzada en el año 2004, se llama Víveme, una canción que ya muestra la madurez de una artista consolidada y que además en nuestro continente se hace muy popular gracias a una telenovela mexicana que es La Madrastra. Aquí está La Soledad y Víveme, Laura Pausini, en el Día Mundial de la Balada Bésame.

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2: Los saludamos desde Ibagué en el Día Mundial de la Balada a través de Bésame Radio. Pues vamos a hablar de un artista argentino, él es Diego Verdaguer, que llega con dos canciones emblemáticas, una de ellas con la cual se posicionó en toda Latinoamérica y es Volver, una canción adaptada, canción italiana del año 1974, y la graba en el año 1975 con una letra extraordinaria que trata cuando usted tiene que partir y dejar ese amor y dejarlo y decirle volveré, aunque no termina esa relación, él le dice a aquella persona volveré, y es una letra maravillosa, una letra adaptada de italiano a español de este gran artista que cuenta con los coros de Amanda Miguel, quien fue su esposa y su pareja, con esta canción que se llama Volveré. Otra canción emblemática, y esta segunda se llama La Ladrona, de Diego Verdaguer, grabada en 1980, una canción escrita por Diego Verdaguer, por Amanda Miguel, donde él mismo declara, esta canción ya es más intensa, no es lo mismo que Volveré, sino esta canción de esa mujer o esa persona que te roba, metafóricamente lo hablamos, te roba el corazón, no puedes dejar de pensar en esa persona, y en la plasma, y él dice que esta canción fue dedicada para Amanda Miguel, escrita también para ella, y cuenta de ese amor intenso, de ese amor que no se puede olvidar. La Ladrona, la escuchamos a esta hora y la vemos en Bésame. De esta manera hablamos de Diego Verdaguer, un artista que nos dejó en el año 2022 por culpa del COVID y que dejó muchas canciones y que dejó un gran tributo y que lo sigue su hija y Amanda Miguel. Diego Verdaguer.

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1: Bienvenidos a un viaje directo al corazón. Hoy en Bésame compartimos el Día Mundial de la Balada. Y no podíamos dejar de hacerlo sin nombrar a una gran artista. Estamos hablando de Miriam Hernández, cantautora chilena, y hoy la tenemos con Bésame. Dos canciones para recordar, una de ellas, El Hombre Que Yo Amo, que no ha llorado con esta canción. Y también otra canción más que se suma en este Día Mundial de la Balada, la canción Huele a Peligro. A esta hora con Bésame, la emisora que te enamora. Vamos a erizarnos la piel en el Día Mundial de la Balada.
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0: Ahora es el turno para la ciudad que es Río y Mar, donde la alegría se come y se baila en carnaval. Es la casa de la Selección Colombia y un escualo es símbolo y mascota de su equipo local. Desde los 88.6 FM, Bésame Barranquilla, Carola y Ferrer.
1: Oyentes y compañeros del sistema Bésame, en el Día Mundial de la Balada, les traemos un artista que sabe cantarle al amor y al desamor y esas historias que nos hacen suspirar. Luis Miguel con dos de sus grandes clásicos. La primera canción se llama La Incondicional, escrita por Juan Carlos Calderón, uno de esos éxitos a nivel mundial del señor Luis Miguel. Una historia marcada por la distancia y despedida. Ahora te puedes marchar. Es esa canción que el corazón tiene que cantar porque no se atreve a confesar. Disfrútalas. Bésame Barranquilla presente en el Día Mundial de la Balada.
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1: 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Retornamos con el Día Mundial de la Balada Bésame.
0: 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La segunda parte del Día Mundial de la Balada inicia a 2600 metros sobre el nivel del mar en los 97.4 FM de Bésame Bogotá, una icónica voz nacional. Con ustedes, Vicente Moros.
2: Hey, ¿qué tal? Saludos desde la ciudad de Bogotá. Me integro a esta información en el Día Internacional de la Balada porque queremos compartir desde la capital de la República a nuestro artista. Y en esta oportunidad les voy a hablar de Elmer Figueroa Arce, más conocido como Chayanne. Este hombre que a lo largo de varias décadas nos ha acompañado con su música. Algunas muy rítmicas, otras muy románticas. Ha incursionado en la bachata, pero también ha hecho algunas integraciones con ritmos afrocaribeños. De manera que Chayanne es uno de esos artistas Bésame que tanto nos gustan y queremos. Pues bien, aquí en la capital de la República tendremos dos canciones, quizá una de las más queridas por el público capitalino. Una de ellas se llama Un Siglo Sin Ti, que tiene más de 526 millones de visualizaciones. Increíble esta canción, cómo le gusta a la gente. Y la otra, Dejaría Todo, 463 millones de visualizaciones. Y es que Chayanne indiscutiblemente se ha ganado el corazón de muchos de sus seguidores y sobre todo de ellas, las seguidoras que han crecido al lado de su música y ahora sus hijas y sus hijos también están creciendo al lado de la música de Chayanne. Es tan exitoso que ha anunciado pues gira por Colombia, estará en la ciudad de Bucaramanga, estará en Barranquilla, Medellín y aquí en la capital de la República. Chayanne es otro de nuestros artistas Bésame en el Día Internacional de las Baladas. Conexión con la ciudad de Bogotá y le damos paso y nos vamos a otra ciudad.

0: Nuestro siguiente destino, Bésame, se destaca por su legendaria hospitalidad, amabilidad y calidez humana, lo que le ha valido para ser reconocida como la ciudad de las puertas abiertas en los 91.7 FM de Bésame Manizales. Conectamos con Mauro Moreno.
1: Las separaciones nunca van a ser sencillas, las despedidas son terriblemente dolorosas para el corazón. Y cuando está terminando una relación, a veces la pregunta más incómoda es con nosotros mismos. ¿Qué hice o qué no hice? ¿Qué dejé de entregar? ¿Qué dejé de dar o qué hice de más? Y en ese momento creo que surgen muchas preguntas que castigan al corazón, pero que también nos obligan a sentarnos con esta persona y preguntarle en su cara por qué te vas. Este es el título de la primera canción de nuestra invitada en este Día Mundial de la Balada. Ella es la inglesita Jeanette, o Jeanette como la conocemos en Bésame, que llega con su canción ¿Por qué te vas?, que habla de planes que nunca se van a concretar, de besos que no se van a volver a repetir y de otra cantidad de situaciones que sabemos que tienen las despedidas. Pero ahondando un poco más en una relación más estructurada, si se quiere, hay momentos en las que, como dice el actor Robin Williams, estar juntos no significa que yo no me sienta solo y tengo más soledad estando contigo que sin ti. Y ahí empieza a reevaluarse nuestros sentimientos, lo que estamos viviendo y nuestra conexión emocional que está evidentemente rota. Jeanette, nuestra invitada en el Día Mundial de la Balada, llega con Frente a Frente, aquí en Bésame desde Manizales, enviándole un abrazo a todos.

0: A continuación, la herencia, la fuerza y la creatividad de la cultura quimbaya y el apellido de un abogado y precursor de la independencia de Colombia son parte de la identidad de otro territorio Bésame. En los 93.7 FM de Bésame Pereira, nos recibe Sebastián Ospina.
1: En el Día Mundial de la Balada te saludamos desde la querendona trasnochadora y morena Bésame Pereira para contarte algo muy importante, porque en esta ciudad sí que dejó huella un gran artista. Hablamos de Leonardo Fabio, que en 1968 sacó su primera producción discográfica llamada Fuiste Mía un Verano, y ese título sirvió para su primer sencillo, con el que mostró todo su talento a través de la letra, a través de la música, que empezó a cautivar no solo en Argentina, sino también en Latinoamérica. Y otra canción que hace parte de esa misma producción discográfica, pero que fue estrenada en 1969, es O Quizás Simplemente Le Regalé Una Rosa. Una canción que se hizo muy famosa, ¿saben por qué? Por el contenido y el contexto, porque habla de lluvia, de melancolía, y que sirvió también para alimentar muchos comerciales en el resto de Latinoamérica. O Quizás Simplemente Una Rosa, con Leonardo Fabio. Estamos en el Día Mundial de la Balada y recuerda que Bésame te enamora.
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0: Viajamos cerca de 550 kilómetros desde Pereira para conectar con la industria del cuero y degustar un exótico y crujiente manjar de seis patas, la hormiga culona, desde los 104.7 FM de Bésame Bucaramanga. Nos saludan Alex Roa y J. Rodríguez.
1: ¿Sabías que la canción Antología de Shakira nació cuando ella tenía tan solo 17 años? Esta canción es una canción muy importante en la carrera del artista. Está en el álbum Pies Descalzos de 1995. Una canción que solo está acompañada de una guitarra acústica. Esto lo hace una canción mágica y tranquila. Y a pesar de que tiene más de 30 años, este tema, esta canción, sigue siendo un referente para los seguidores del artista colombiana y una canción que interpreta en todos sus conciertos. Antología de Shakira.
2: Y otra de las canciones que no envejecen y que perduran para siempre en nuestro corazón es ¿Dónde estás, corazón? Una de las canciones más importantes y emblemáticas de Shakira, presentada en 1994 y popularizada por Pies Descalzos en 1995, definitivamente fue un punto clave en su carrera musical. Recuerdo que Shakira tenía 18 años y buscaba ganarse un lugar dentro del mundo de la música. Esta canción que habla de algo que hemos sentido y es extrañar a alguien que ya no está. Y es que mientras Shakira buscaba un corazón perdido, ella encontraba también el suyo. Definitivamente hay canciones que no solo escuchamos, las sentimos. Y por eso, ¿dónde estás, corazón? Desde Bésame Bucaramanga celebramos el Día Mundial de la Balada.

0: Nos despedimos de Bucaramanga y haciendo un vuelo de doble escala, aterrizamos en el Aeropuerto Nacional Guillermo León Valencia, en un territorio que aún después de la conquista conserva su nombre indígena. Desde los 106.9 FM de Bésame Popayán, Diego Chavaco.
1: Compañeros y oyentes del sistema Bésame Colombia, para mí es un placer saludarlos en este día muy especial. Hablemos de música. Y si les dijera que Juanes tiene dos canciones que resume algo que todos hemos sentido, enamorarnos y aprender a disfrutar de la vida. La primera se publica en el año 2007 y lleva por título Me Enamora. Escrita por Juanes y producida en su momento por Gustavo Santaolalla, fue el primer sencillo de su álbum La Vida es un Ratico. La canción llega a ser número uno en los importantes mercados internacionales, además en los Grammy Latinos del año 2008 recibe reconocimiento como grabación del año y canción del año. Y la segunda es filosofía pura y musical, La Vida es un Ratico. El propio Juanes ha comentado de que la frase La Vida es un Ratico nació en una conversación con su querida mamá, mientras que atravesaba un difícil momento personal. Así pues, Me Enamora nos habla de encontrar a alguien que hace de nuestra vida algo especial, mientras que La Vida es un Ratico nos recuerda que el viaje de la vida se debe disfrutar. Desde Bésame Popayán, dos canciones de Juanes en el Día Mundial de la Balada.

0: 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Regresamos al punto desde el cual iniciamos este viaje nacional con el sistema Bésame. Por ello, nos terciamos el carriel, improvisamos una trova, exaltamos a los silleteros y preparamos el paladar para disfrutar una suculenta bandeja paisa. Desde los 94.9 FM, Bésame Medellín, Sandro Alberto Muñoz.
1: Hola, ¿qué tal, gente linda? Abrazo gigante para todas y para todos. Dios les bendiga. Día Mundial de la Balada con B de Bésame. Qué alegría saludarles y hablarles de un artista que dejó una huella imborrable en cada corazón. Nos dejó una herencia musical para recordarlo por siempre. Muere el 28 de septiembre del año 2019. Ya son 7 años, gente linda, sin estar aquí en la tierra, un hombre que dejó una historia marcada en cada sentimiento. Les estoy hablando del príncipe de la canción, José José. Hablemos del Triste, canción del año 1970, que además es presentada por José José en el Festival de la Canción Latina. Con una ovación del público maravillosa. Hasta el jurado miraba allí asombrado a José José cantar con esa voz la canción El Triste. Su compositor, el mexicano Roberto Cantoral, más emocionado que nadie viendo cantar a José José El Triste. Lo daban además como ganador de ese festival de la canción en 1970, quedando de tercero. Quedó la tristeza como en el público, que decían que el ganador era José José. En él mismo se quedó con cierta decepción del festival porque se sentía el triunfador. Vamos al año, gente linda, de 1978. Juan Gabriel escribió una canción maravillosa para José José. Lo hizo como regalo de matrimonio para José José y la que en esa época era su esposa, Anel Noreña. El tema Lo Pasado, Pasado. Fue a una cena con ellos, sacó un papel y le entregó una letra maravillosa. Lo pasado, pasado. Incluso le indicó a José José dónde debía de ir los aplausos en la canción. José José, pues no quería, él no quería que la canción llevara aplausos. Y Juan Gabriel le dijo, pues si no van los aplausos, José José, esa canción no es tuya, se la entrego a otro artista. José José le dijo, no, pues dejémosle los aplausos. Y resulta, gente linda, que esa es la parte, diríamos, más importante de la canción. Cuando el público hace caso y José José canta, pido un aplauso para el amor. Quiero dejarlos pues en el Día Mundial de la Balada, gente linda, esas dos canciones extraordinarias del príncipe de la canción José José. El Triste, 1970, y Lo Pasado, Pasado, 1978.

0: Felicidades, felicidades a todos los compañeros y compañeras del sistema Bésame Colombia por este gran especial del Día Mundial de la Balada Bésame. Sencillamente espectacular, Yamilet.
1: Me sumo a tus felicitaciones, mi Sandrito, y aprovecho para agradecer a todos nuestros directores y talentos de las diferentes ciudades por su amor y disposición para la realización del Día Mundial de la Balada Bésame. Guillo.
2: Totalmente de acuerdo, Yami. Y de paso, un agradecimiento a todo el equipo periodístico de producción, realización, edición de audio, video, montaje, a todo el equipo digital y de redes sociales que han convertido al Día Mundial de la Balada en un evento multiplataforma global. Verdaderamente que son unos cracks. Muchas gracias. Sandrito.
0: Guillo, Yamilet y compañeros, nuevamente felicidades por este gran especial. Y a toda la familia, gente linda, Bésame en Colombia y en el mundo. Gracias de verdad. Ya estamos trabajando y preparándonos para lo que será el Día Mundial de la Balada en el año 2027. Que Dios los siga bendiciendo, gente linda. Recuerden que la vida es como un espejo y nos sonríe si la miramos sonriendo. Chao, gente linda. Chao. Chao.

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1: Oye, güey, te da la hora, ya son las 1:49, momento oficial para pensar en tu próxima receta con pollo frito, porque estamos locos por el pollo. Espero que hayan disfrutado de este Día Mundial de la Balada. ¿Qué tal? Delicioso, ¿no?

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0: 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Oiga, me están pidiendo que quedaron con ganas de más. Hombrecito del amor. Miren, ¿cómo así que ya se acabó? No, espérense. Ahora ve lo que viene, música y más música de Bésame.
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0: Ah, yo sí estoy buscando un amor como eso de los 90. A mí sí, tráiganlo. No, mentira. Es Vacilos. Llega Cheyenne y se llama Tal vez es amor. Voy a leer comentarios. Me dicen, pensé que iba a durar más. ¿Les gustó? ¿Sí les gustó? ¿Les gustó o no les gustó?
1: Algo me mata.
0: Muchas gracias, mi gente linda de Bésame, por hacer este momento hermoso. El Día de las Baladas lo disfruté al máximo. Y siempre acaba Bésame, este Día de la Balada. Me gustaría escuchar a Ricardo Montaner, desde las Gaviotas. Qué chévere, qué recuerdos bonitos nos dicen por acá.
1: Es
0: súper la programación.
1: Forma de...
0: No, ustedes.
1: Hola.
0: Me vieron en la plataforma de TikTok y todo. Ay, a mi jefe. Ay. Me encantó, son los mejores, nos dicen por acá.
1: Es amor,
0: llega Cheyenne, se llama Tal vez es amor. Miriam Hernández, Cristian Castro, Julieta Venegas, Sandoval.

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Dame tiempo para darte todo lo que siento. 320-88-88-88-6. Ese es el WhatsApp de Bésame. Para que nos escriban. 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

Jesús Cristo. 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Saludo para mis compañeros que están sintonizados con Bésame. Saludos por acá para Marcela, Miguel y Carlos en el vivero La Sinagoga, me dicen por acá. Bésame Radio 88.6 FM, por favor, compláceme con algo de José Feliciano. Hola, Carito, en sintonía desde La Flores, Silvia Gómez y familia, la emisora, ¿dónde queda? Que no sé. Estamos en la calle 88, carrera 42B13, Caracol Radio Más, compañía. Soy Yero en sintonía, estuvo súper la programación. ¿Cuándo lo repiten? Nos dicen por acá. Compláceme con un disco. Qué programación espectacular. Yo siempre digo que Bésame, la emisora del amor. Maritza Domínguez, Carito, lo mejor del día. Una canción de Carlos Mata, presiento. Merixe en sintonía, un besote y un abrazo. Un besote también para Isabela, que está haciendo panqueques de estrellita. Besote para Isa. Vela. 2:35 y lluvia, que es la que nos acompaña el día de hoy en Bésame Radio.

se llama Amaya Montero y se llama Quiero Ser, ¿ok? 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Se llama Nuestro Secreto. Se va a hacer Nuestro Secreto. 246, es Bésame.

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1: Sábado 26 de septiembre. De 12 a 2 de la tarde. Ahora sí. Este sábado 26 de septiembre.
0: Y es que hoy, sábado 26 de septiembre, es el Día Mundial de la Balada. Y espero que lo hayan disfrutado con estas muy buenas canciones y este especial que todo el equipo de Bésame a nivel nacional Colombia fue hecho para ustedes. Espero que lo hayan disfrutado, que de verdad estuvo muy delicioso, ¿ok? 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

0: Esta canción la hace la IA y se llama Tiago Navarro, se llama Bonito, Bonito.
1: Yo digo una.
0: Me dicen, Carito, bendiciones, un besote por el Día Mundial de la Balada, pero voy a colocar un PQR porque fue muy corto. Carito, bendiciones, reportando sintonía a los técnicos de seguridad integral, Gerardo Bedoya, Lilibet Lambraño y el propio Robinson Pulido desde Villa Serena. Un besote y un abrazo para todos ustedes. Llega Dulce, llama a tu muñeca, 3-4 minutos, es Bésame.

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Se llama Proyecto M esta canción y se llama ¿Qué haré sin ti? Ya son las 3:26 minutos y me dicen, Carito, soy Sara Centenos. Me encantó la programación del Día Internacional de la Balada. Ojalá la hagan cada mes. Carito, reportando sintonía de la ciudad de la 20 de julio con mi hija Victoria. Regálame una canción como La Flor. Escucharon a Bruno. ¿Vieron quién era Bruno? El osito Bruno que cantaba también. Ah, Bruno es un hit. 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Camilo se llama el árbol. La mira.

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1: 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Me voy a ir al WhatsApp a saludarlo. Es más, suena mi problema y entro a saludarlos. Así que si usted quiere saludar a alguien, quiere dedicarle una canción a alguien, quiere desearle un feliz cumpleaños a alguien, es el momento para que usted, Bésame y yo celebremos esa fecha especial con ustedes. Es Bésame.
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0: Ahí está, si tú eres mi hombre y yo tu mujer, Ángela Carrasco. Carito, mañana cumplo 74 años y doy gracias a Dios por los años vividos, por lo tanto, me felicito y deseo escuchar Soy Como Quise Ser de Ana Gabriel, Miriam Rojas. Carito, por acá quisiera saludar a mi primer amor, Nelson. Salúdame a mi amor, Nelson. Ayer estuvimos de aniversario y quisiera que me regalaras la canción de Marisela, Dios bendiga nuestro amor. Para saludar a Sonia Urango de parte de su esposo que la ama y que es lo mejor que le ha llegado a su vida. Carito, hola, quiero mandarle un saludo a mi familia apreciada, a mis hombres Ortega, Romario Ortega, Jean Paul Ortega, Tiago Ortega y Mateo Ortega de parte de Jessica Ortega. Bendición, envíame el número Johnny Maracas, por favor.
1: Las palabras.
0: 4:06, qué lástima que se nos murió el amor. Voy a cantar. Esta canción me encanta.

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¿Pero por qué tenías que ser tan cruel? ¿Por qué tenías que ser así tan fuerte, tan duro? ¿Por qué no me dijiste? No. ¿Qué tal esta canción de Rocío Dúrcal? A mí me encanta. Me dicen, Carito, qué buena tanda. Buenísima, ¿no?

0: Si esa le gustó, con esta va a cantar. 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Saludos a todos aquellos que van llegando a la sintonía de Bésame, que a esta hora cantan con nosotros, que disfrutan de estas buenas canciones apasionadas y románticas. Ay, que suspiran, que se enamoran. También que lloran un poquito de despecho, porque está bien regarse por dentro para volver a florecer. Recuerden que las flores rompen el pavimento y salen a brillar siempre.
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Ahí está Noelia. Está muy buena canción que se llama Tú. Muy buen tema. 320-88-88-88-6. 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
2: A mí me encanta cuando me llegan estos mensajes y me dicen, Carito, voy en un InDriver. Alfonso, escucha. Te llevan en sintonía. Es un carro Nissan rojo. HGQ453. Gracias. Al conductor, un besote y un abrazo fuerte. Del carro rojo Nissan HGQ453. Alfonso también, que va ahí. Un besote. 5-3 minutos. Lucas Arnau y se llama Te doy mi vida. Que nani, nani. El sábado. Es un sábado, bésame.

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está Eros Luciano. Esta canción se llama así: Por ti me casaré, por tu sonrisa y por todas esas cosas bonitas que te adornan todos los días. Recuerden 320-88-88-88-6. Seguimos acompañándolos. Ustedes siguen disfrutando de esta programación musical al lado de nosotros, de los 88.6 FM. Y también les tengo información. Este domingo hay una rodada de bici de 14 kilómetros por Barranquilla. Será Circuito Distrito, donde desde las 6 de la mañana, desde el Complejo Deportivo del Pibe Valderrama, es gratis y busca promover el uso de la bicicleta y evaluar nuestras alternativas de movilidad en la ciudad. ¡Uy! Sería súper bueno. Comienza a las 6. Este es un plan maestro de movilidad y es hasta el Parque de la Electrificadora. Es bastante, pero es bacana, gratuita y todo. Nada más que tiene que hacer llevar su bicicleta, ¿ok? ¿Cómo te va, mi amor? ¿Cómo estás?

0: Oiga, quiero saludar a Ricardo Galicia en la Ciudad de México. Ricardo Galicia me manda a decir Keila, que lo ama con su vida y que le dedica una canción que se llama Dios bendiga nuestro amor. A Ricardo Galicia, hay una barranquillera que lo ama demasiado, ¿oyó? Un besote y un abrazo, 534.
1: A ver.
0: Ay, no, esta canción a mí me encanta.
1: Y ustedes contestan.
0: A uno le gusta todo lo bonito, ¿no? ¿Cómo es que dice otra vez? Espere, escuche.
1: A ver. Yo digo una. Y ustedes contestan.
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1: A ver.
0: A ver, y ustedes cantan y contestan en Bésame.

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0: Yo también quiero un mundo ideal como el de Ricardo Montaner.
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0: Ay, sí, que nos traten como princesas, como reyes. Siempre que haya mucho amor bonito en nuestros corazones. Porque somos románticos y apasionados. No merecemos menos que un amor bonito. 6:37, llega Nati Montenegro hasta ahora para acompañarte, para complacerte, para leer tus saluditos al 320-88-88-886.
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0: Queremos un mundo ideal, ay sí. Por favor. Esta canción siempre que la escucho me remonta a la película de Aladdin, junto a la princesa Jasmine, creo que era. Muy bonita esa película. Se vale soñar y yo quiero que tú sueñes y vivas el amor con nosotros aquí en Bésame Radio 88.6 FM. Por aquí ya se reporta nuestro querido Keiner desde Caribe Verde, fiel oyente Bésame. También me saluda Rafa, dice hola Nati, aquí escuchándote. Gracias por acompañarnos en esta tarde lluviosa. Bueno, por aquí en Los Nogales no está lloviendo en este momento, pero también se vale reporte de sintonía y de lluvia. Si por tu zona está lloviendo, avísanos. 6:38, llega Diango con el primer beso. Diego Torres dice, todo cambia. Yassi Velázquez, cómo se cura una herida. Ale Subago, estar contigo. Y la canción de los dos carnales, de todas y de nadie. 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